0: ¿Quieres tomar algo?
1: No, gracias. No,
0: no, nada, ni un cubata.
1: No, no, no, no, no quiero. Estoy muy borracho.
0: Bueno, un tinto, ¿tampoco?
1: No, me quiero ir a casa.
0: Pues un tequila, vale, solo un chupito
1: no,
0: de...
1: No, no, no, no quiero más, que ya te lo he dicho.
0: Venga, que no pasa nada, tranquila.
1: Vale, pero mira.